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me invitas a cenar, a conocer tu hogar, tu esposa y tus hijos, también a recordar el tiempo del ayer, las travesuras que hicimos cuando éramos tú y yo, el uno por los dos y dos traviesos niños. 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
1: Gracias, negro, por dejarme compartir tu vuelo en esta hermosa canción que tanto me emociona. Gracias, hermano.

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gracias. Gracias por habernos acompañado esta noche. Gracias por habernos acompañado a cumplir un sueño. Será, si Dios quiere, hasta siempre. Y muchísimas gracias otra vez.

compañera. 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

Un día como hoy, 18 de septiembre, en 1882, el comandante Luis Jorge Fontana regresaba de su viaje de exploración al entonces misterioso río Pilcomayo, que nace en Bolivia y separa las fronteras entre Paraguay y Argentina. Además, en 1887, nace Armando Di Cepolo, director y autor teatral. Se recuerda además el nacimiento de Julio Grondona, presidente de la AFA, en el año 1931.

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Así hablaba la Jacinta allá en mi pueblo. 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
3: San Luis atrapa, maravilla y sorprende. Sus serranías son suaves, aunque de porte orgulloso. Por eso sus cumbres y valles no amedrentan. Son más accesibles, hospitalarios, más cercanos a la medida humana. Con la sorpresa, las vicisitudes, la emoción de un paisaje nuevo e imponente que se descubre todo el tiempo. Así de fascinante es la aventura de recorrer la provincia de San Luis. De norte a sur, esta provincia ofrece toda una geografía asignada por los contrastes propios de un territorio montañoso y agreste. Para recorrer esta provincia, lo mejor es guiarse por los cuatro circuitos turísticos prefijados. El circuito centro es el número uno, partiendo desde el kilómetro cero, situado en la intersección de las calles San Martín y Junín, una de las esquinas de la plaza que guarda la memoria del héroe Chancay, el coronel Juan Pascual Pringles, y dirigiéndose con rumbo al este, se empieza a transitar la ruta del turismo, pasando por Juana Coslay, ciudad pujante y progresista, ubicada a 8 kilómetros de la capital. Le sigue Potrero de los Funes, un valle donde se afincaron las primeras familias pobladoras de la ciudad. Para llegar a esta localidad, se atraviesa un camino apacible, para penetrar en la Quebrada de los Cóndares, monumento natural de piedras. Lugar magnífico para detenerse una vez más y comprender que el hombre es solo una pequeña mancha en el enorme paisaje de la naturaleza.

Un día como hoy, 18 de septiembre, en 1882, el comandante Luis Jorge Fontana regresaba de su viaje de exploración al entonces misterioso río Pilcomayo, que nace en Bolivia y separa las fronteras entre Paraguay y Argentina. Además, en 1887, nace Armando Di Cepolo, director y autor teatral. Se recuerda además el nacimiento de Julio Grondona, presidente de la AFA, en el año 1931.

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2: Un día como hoy, 18 de septiembre en 1882, el comandante Luis Jorge Fontana regresaba de su viaje de exploración al entonces misterioso río Pilcomayo, que nace en Bolivia y separa las fronteras entre Paraguay y Argentina. Además, en 1887 nace Armando Di Cepolo, director y autor teatral. Se recuerda además el nacimiento de Julio Grondona, presidente de la AFA, en el año 1931.
3: Hoy, 18 de septiembre, celebramos a un santo llamado San José de Cupertino. Es un santo italiano del siglo XVII, patrono de los estudiantes. San José de Cupertino nació en un pueblito del sur de Italia, en la región de la Puglia, bien al sur, este pueblito llamado Cupertino justamente. Su familia era muy pobre, muy pobre. De hecho, él nació, diríamos hoy, medio en la calle, en una especie de refugio, porque al padre lo habían echado de la casa, le habían embargado la casa por una serie de deudas. Así que nació en un refugio, casi, casi a la intemperie. Allí nació. Le faltó buena alimentación, era débil,

0: muy débil. Y así creció. Además tenía un grave problema, diríamos, mental, ¿no? Que era que se olvidaba las cosas, era muy, pero muy distraído, torpe, era muy torpe, San José de Cupertino, en sus movimientos, le costaba mucho hablar, expresarse. Bueno, tenía muchos defectos, ¿no? De carácter, digamos, físico, o en lo que hace a la comunicación, y también algún problemita de tipo mental. A los 17 años pide ingresar en el convento de los franciscanos, pero al ver cómo era le dijeron que no. Luego pide el ingreso en el convento de los capuchinos. A todo esto, el padre había muerto y la madre medio como que se lo quería sacar de encima al hijo, por ser como era, así de torpe. Así que la madre también hizo lo posible para que se fuera de la casa, para que ingresara en este convento de los capuchinos. Bueno, ahí sí fue admitido para desempeñar diversas tareas, diversos oficios en la comunidad de frailes, pero estuvo 8 meses solamente y luego lo echaron. ¿Y por qué lo echaron? Por la misma razón por la cual no lo habían aceptado antes los franciscanos y por la cual la propia madre se alegró cuando se fue de la casa. Era torpe, se olvidaba las cosas, le asignaban oficios, trabajos en el convento, y se olvidaba a los 2 segundos de lo que tenía que hacer. Se le caían los platos de la mano. Así que bueno, lo echaron por inútil, digamos, a la calle. Fue a parar a la casa de un familiar rico. Lo mismo, este pariente dijo, no, José es un inútil, no sirve para nada, así que también lo echó de la casa, a la calle. Tuvo que volver a la casa de la madre. La madre se puso mal de tenerlo de vuelta al hijo en la casa. Digamos que no era una buena madre, ¿no? Se puso mal porque, bueno, se lo quería sacar de encima. Así que la madre habló con algún pariente religioso, franciscano, también, a ver si lo admitían. Y bueno, estos otros franciscanos, por el contacto familiar, por el contacto de la madre con un fraile, con este pariente, bueno, al final lo admitieron, allá fue de vuelta José de Cupertino. Y acá Dios empezó a obrar una especie de milagro, ¿no? Porque lo fue curando poco a poco de esa torpeza. Lo fue iluminando, empezó a hablar, a decir cosas edificantes, frases bíblicas muy profundas. Así que los frailes dijeron que lo habían mandado, digamos, inicialmente al establo, a dar de comer a los animales, a limpiar los establos. Los frailes vieron que este hombre era interesante y que podía amigarse con los libros. Al escucharlo hablar, repito, de esta manera tan espiritual, diciendo cosas tan edificantes, por esas razones que dijeron, bueno, que vaya a estudiar también, además de trabajar en el establo, a ver qué pasa. Y empezó a estudiar. E incluso le pidieron que fuera sacerdote, franciscano, sacerdote, para lo cual tenía que estudiar. Y bueno, San José, que era muy obediente, bueno, tenía esa virtud, ¿no? O sea, tenía muchos defectos, pero tenía esa virtud. Era muy simple, muy obediente. Dijo, bueno, si me lo mandan voy, por obediencia. Igual le costaba el estudio. ¿Qué le pasaba en los exámenes? Él estudiaba todo, ¿no? Pero en los exámenes se ponía muy nervioso y se bloqueaba, no le salía nada. Por los nervios, ¿no? Como le venía un pánico, ¿no? Un pánico a la hora de hablar y defender lo que había estudiado. Bueno, pero poco a poco fue rindiendo las materias. Hay una anécdota en un examen final. Buena parte del contenido de la materia no la había estudiado, pero sí sabía explicar y había estudiado una frase bíblica, que es un pedacito de la oración del Ave María. Bendito el fruto de tu vientre, Jesús. Esa parte sabía explicarla, la había estudiado bien. Bueno, y en el examen final, el profesor dice, bueno, voy a abrir la Biblia. Allí donde abra, tendrás que explicar esa página o esa partecita del texto. Justo abrió ahí. Abre la Biblia y toca en esa página esa frase, ¿no? La frase de Santa Isabel a la Virgen María, bendito el fruto de tu vientre, Jesús. Así que bueno, justo lo que él había estudiado y rindió bien. Y otra anécdota, la última materia que él tenía que dar para ser sacerdote. También le había costado mucho estudiar, porque si bien había mejorado su cuestión mental y de la memoria, sin embargo, igual le costaba estudiar. No es que pasó de ser olvidadizo a ser brillante. No, no, igual le costaba. Así que preparó la última materia con mucha dificultad, con mucha dificultad. Con mucho miedo de no ser aprobado. Y el obispo, era el que tomaba el examen final, tomó 10 exámenes seguidos, luego de lo cual le tocaba a él, a San José de Cupertino, rendir. Él era el número 11. Y fueron 10 exámenes brillantes, para un 10, ¿no? Con lo cual el obispo, una vez que rindió el décimo, salió de la sala y dijo, no, no, son todos brillantes. Así que se terminan los exámenes, están todos aprobados. Y le tocaba luego rendir a él, y él no era brillante. Le costaba mucho estudiar, y no había estudiado del todo bien para ese examen final. Bien, pero cuestión que lo ordenaron un sacerdote. Como una especie de milagro hubo ahí, ¿no? Por eso es el patrono de los estudiantes. Los estudiantes tienen que rezarle a San José de Cupertino, sobre todo cuando les cuesta estudiar, cuando tienen cierta dificultad o cuando se ponen nerviosos en el examen. Bueno, rezarle a San José de Cupertino. Hay una oración muy linda de los estudiantes hacia este santo. Bien, así que lo ordenaron sacerdote y se destacó como sacerdote por su oración, por su espíritu de penitencia. Era un hombre que hacía muchos sacrificios, mucha penitencia. En la dirección espiritual, en la confesión, Le costaba hablar, ¿no es cierto?, enseñar, predicar. Eso siempre le costó. Pero bueno, se destacó en este otro ámbito, ¿no? El ámbito de la dirección espiritual, de la confesión, de la penitencia, haciendo penitencia por los fieles. Dios dotó a este hombre de numerosos carismas. Tenía el don de la levitación. La levitación es quedar suspendido en el aire e incluso moverse en el aire. Diríamos volar, un poco volar, ¿no? Se le llama el santo volador a este. Entraba en éxtasis cuando rezaba, se unía tanto a Dios en la oración que al final se desprendía del suelo, ¿no? Quedaba suspendido en el aire, levitaba. Un don de Dios. En la misa también se compenetraba tanto cuando celebraba misa que a veces lo mismo, ¿no? Levitaba, quedaba suspendido en el aire. También tuvo el don de la bilocación o de la ubicuidad, que es estar en dos lugares al mismo tiempo. Es una gracia extraordinaria, ¿no? Un don que Dios ha dado a algunos santos. Tuvo también el don de hacer milagros, de curar. Realizó en vida curaciones milagrosas, incluso multiplicó alimentos también. Otro don con el cual Dios dotó a este hombre tan sencillo, ¿no? Tan rudimentario, que había sido antes tan torpe o inútil, y ahora, sin embargo, rebosando de dones, de cualidades espirituales. Otro don, leía los corazones. Cuando alguien se acercaba a confesarse con él, él veía su corazón, leía el alma del penitente, con lo cual ya sabía de antemano los pecados. Hacía como una especie de radiografía de su alma, ¿no? Bueno, ese es un don que Dios también ha dado a algunos santos. Murió a los 60 años de edad, un día como hoy, 18 de septiembre. Pidamos a este santo tan humilde, tan simple, tan sencillo, pobre, que nació en un lugar muy pobre, tan débil originalmente, tan torpe como dijimos, pero que luego Dios lo bendijo mucho, pidamos que interceda por nosotros. Y sepamos que Dios muchas veces elige, eleva, santifica a esas personas que uno por ahí dice son torpes estas personas, o ignorantes, o muy limitadas, un poco cortas. Bueno, cuidado con esos juicios también, porque Dios puede hacer de esas personas que el mundo desprecia, Dios puede hacer en esas personas maravillas, como las hizo en San José de Cupertino. Les doy la bendición de Dios, que es Padre, Hijo y Espíritu Santo. Amén. San José de Cupertino ruega por nosotros.
1: Santi.
2: Grabando.

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Muy buenos días a los oyentes de Bien Argentina Digital, ¿eh? Que el Señor nos bendiga, nos proteja, haga resplandecer su rostro sobre nosotros y nos conceda su favor y la paz, ¿eh? Y en esta mañana de Bien Argentina, en la que tenemos 16 grados, hermosa mañana, ¿eh? Bueno, yo dentro de un ratito ya tengo que partir para ir a trabajar, pero bueno, aquí estoy un ratito, aunque sea para saludarlos y acompañarlos con alguna música de nuestro cancionero argentino y algún que otro comunicado. 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Y bueno, si hablar de embellecimiento, y bueno, ustedes vieron cómo se está poniendo nuestros días, ¿no? Están embelleciendo nuestros días, Y aunque no, que estén nubladitos por ahí, la primavera hace que lo veamos mejor, que miremos con otros ojos, con unos ojos más bellos. Así podemos empezar esta mañana de hoy, para unos ojos más bellos, Bueno, para los ojos más bellos. 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Bueno, todos saludados en esta mañana de hoy y empecemos con la música y por qué no para unos ojos más bellos, Así es como vemos en estos días a las cosas, ¿sí? En estos días en que estamos
estamos transitando para la primavera.

0: Y estábamos escuchando entonces para Los Ojos Más Bellos, interpretado por el dúo Coplanacu y Los Nocheros. Los hermanos Cuestas nos cantaban el canto de los pájaros y Pájaros de mi Flor, esta chamarrita hermosa, también por los hermanos Cuestas. Bueno, ¿cómo están en este día tan hermoso? A ver qué es lo que nos va a deparar el día de hoy, En este hermoso día que ya hace 16 grados. Ayer tuvimos también una hermosa tarde y alcanzó a ser como 25 grados en los termómetros y al sol, cuando estábamos medio como reparados, al sol recontraquemaba. Bueno, y hoy parece que va a ser lo mismo. Las temperaturas van a oscilar entre 23 y 25 grados. Así que acá dice que se va a presentar parcialmente nublado, No sé, por ahora está lindo y disfrutémoslo así, Parece ser que después se va a ir nublando, Bueno, y mañana también medio nubladito va a estar y la temperatura va a estar alta. Y para el domingo se van a esperar lluvias, Bueno, quién sabe, capaz que esto se va cambiando, sí, a medida que va pasando el día, Bueno, que van pasando los días en realidad, Bueno, vamos a seguir entonces en esta mañana de hoy y ahora vamos a las rotativas y a hacer las publicidades que tenemos que hacer en vivo.
1: De las monedas.
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1: Corrientes, una maravilla en estado puro. En su estado más puro, sin ningún tipo de maquillaje ni escenografía, para los que aman la naturaleza y la aventura, la Reserva Provincial Esteros de Libera es uno de los puntos más atractivos de Corrientes. Se trata de una conformación fitogeográfica única en el mundo, situada a 350 kilómetros al sureste de Corrientes Capital. Este espejo de agua que cubre 14.000 kilómetros cuadrados es perfecto para todas las actividades de aventuras, como caminatas, cabalgatas, canotaje, avistaje y fotografía de fauna y flora, pesca y deportes náuticos. Los operadores especializados en la zona poseen equipos aptos para recorrer los distintos lugares, dotados con cabañas y bungalows. Se pueden observar especies prácticamente extinguidas en otras partes del mundo, como yacaré, ciervo de los pantanos, aguaraguazú, lobito de río y carpincho.
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3: Y bueno, no es correcto, digamos, que yo haga esta publicidad en este momento, pero bueno, se me pasó, me habían mandado un mensaje importante y se me pasó el momento de hacer la publicidad de Puro Corazón, Y bueno, aunque le pidamos prestado el momento a Fantasía Visual 23, bueno, les quería decir que además de estar bien presentable, ¿no? Bien maquillado para enfrentar un día mejor, ¿no? Porque cuando uno se maquilla, ¿no? Está lindo, está bien. Por ahí es signo de que uno se siente bien, ¿no? Quizás se le gusta maquillarse o por ahí siempre está bien y no necesita hacerlo, Pero muchas veces tenemos que ir bien maquillados a un lugar. Y bueno, también eso hace que nuestro maquillaje luzca mejor estando bien desde adentro. 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exterior también, y en el acá de por estos lares, digamos, de América, sí, en el sur de América, o también puede pensar que puede cruzar el océano e irse para el lado de Europa. O de las Europas, como dicen por ahí. Bueno, vamos a escuchar ahora lo que tienen para decirnos el Padre en este Evangelio del día de hoy.
4: Lucas 8.

del 1 al 3, acompañado. Y lo primero que vemos es que recorría. Nunca me cansaré de decirte que tenés que salir. No puedes seguir girando en lo mismo, buscando a toda la gente que gira alrededor tuyo. Uno llega a ese momento en que se conforma con poco y el problema es caer en un conformismo. Salí de vos y empieza a moverte por hacer algo por tu vida. Y si se te equivoca o te equivocás, bueno, te equivocás, no pasa nada. Hay veces que es preferible equivocarse por empezar algo nuevo que quedarse quieto por algo que no funciona. Y sabes que no funcionó. Y aparece el segundo eje que es acompañaban. En esta vida nadie está solo, pero sí muchas veces uno busca estar solo. Jesús, siendo el Hijo de Dios, no quiso caminar en la vida solo. Ahora, ¿por qué entonces te aíslas? No dejes de caminar, no dejes de construir con otros. Acordate que en esta vida siempre necesitaremos de alguien. Y por último, las mujeres. Jesús no hace ninguna distinción de persona, acepta a todos y acompaña a todos. ¿Y cuánto bien hacen a las mujeres en la vida de la iglesia? Hoy quiero agradecer a las catequistas, ministros de la Eucaristía, a las señoras del duelo que van a rezar todas las comunidades que han fallecido un ser querido, Legión de María, etc. Dios nos sigue mostrando su amor en estas personas concretas que nos hacen tanto bien. Por eso enfrentemos aquello que decía Maquiavelo: al mal hay que hacerlo rápido, al bien de a poco. Porque el concepto de Maquiavelo era que la gente se olvida rápido de las cosas. Por tanto, si haces el mal, en 2 años la gente no se va a acordar del mal que hiciste. Y si haces el bien, también hay que hacerlo de a poco, para que la gente no se olvide. Porque a la primera que hagas de vuelta, la gente ya se olvidó. Hoy con este Evangelio nos muestra Jesús que el hacer es lograr, construir vida y comunidad. Te bendiga Dios, te proteja, te acompañe en el nombre del Padre, del Hijo y del Espíritu Santo. Y hasta el cielo no paramos. Amén.

y quise hacer alguna cosa y me salió mal, ¿eh? Pero bueno, estaba escuchando atentamente esto que nos cantaban nuestros cantores me parece que es de la otra orilla, ¿no? ¿Feliciano Brunelli o es argentino? Ahora no me acuerdo. Pero estábamos encantando en realidad de la orquesta de Feliciano Brunelli y este paso doble que se llama Dos Rosas, ¿eh? Y bueno, parece que ser que es de Rossi. Estaba, y bueno, justamente apreté algo mal y se cortó y salió otra cosa, ¿eh? Lamentablemente, ¿eh? Sépanme disculpar, no me maten, ¿eh? Hermoso, voy a ver si dejo pasos dobles ahora cuando me vaya, si dejo algunos pasos dobles para que ustedes lo disfruten, ¿eh? Bueno, y estamos en este momento del almacén de Ramos Generales y tenemos que buscar las efemérides del folclore, las efemérides que nos dicen. Bueno, generalmente lo que pasa en el mundillo del folclore, ¿eh? A veces hablan de todo en general, pero bueno, muchas veces se refieren solamente a lo que pasa en el mundo de la música de las regiones folclóricas, distintas regiones folclóricas de nuestra Argentina, ¿eh? Que no solamente son el norte argentino, en el norte noroeste, para el lado del noroeste, sino también que son para el lado del noreste, para el lado del sur, para el lado del centro oeste, como lo es la región de Cuyo, por ejemplo, que es tan, tan linda, o la región pampeana, que tiene esta música que también es bonita, ¿eh? Las zambas, generalmente las zambas, todo las cuequitas norteñas, que son de aquellos lados, las chacareras, que son de Santiago del Estero, allá donde en realidad el folclore por ahí se vive de otra manera, por ahí es el corazón, ¿no? De nuestro folclore, digo yo, ¿eh? Mucha gente está afincada en Córdoba, ¿eh? Allí, de allí, se mueven o tienen su lugar para grabar, como por ejemplo Jorge Rojas, ¿eh? Y tiene un hermoso lugar desde donde hace shows, ¿eh? Y donde presenta a muchos de los cantores, de los nuevos cantores. Así que la verdad que surgen como debajo de las piedras, ¿eh? Muy, muy lindo, pero bueno, a veces pasa que uno no los tiene tan, tan identificado con nuestro folclore, ¿no? Y ni que hablar, en las radios quizás no los pasen, ¿eh? Sobre todo por estos lares, ¿eh? Tampoco los pasan. Quizás haya en algunos lugares donde pasan más, ¿eh? Pero si uno prende la radio en otro lugar, en otra región de nuestra Argentina, y lo que más escucha es cumbia, lamentablemente, ¿eh? Bueno, muy pocas audiciones, como decían antes, hay de nuestro folclore argentino. Y por ejemplo, en un día como el de hoy, 18 de septiembre de 1913, miren quién es el dueño de este día, ¿eh? Y para mí el dueño de este día es Antonio Tormo, porque hubiese sido su cumpleaños en la localidad de General Gutiérrez, departamento Maipú, provincia de Mendoza, justamente hablando de Cuyo, cantante, músico, poeta y compositor. Nació en una de las casas de la bodega Giol, en donde trabajaba su padre, fallecido antes de su nacimiento. Realizó sus estudios secundarios en San Juan, donde se recibió como tonelero, ¿eh? Así que en un momento en donde tener un título secundario era muy difícil, bueno, él tenía su título secundario. A comienzos de la década del 30 comienza a trabajar en el mismo puesto de trabajo que ocupara su padre en la bodega Giol, viviendo en la casa de Diego Manuel Benítez, Diego Canale, con quien conforma el dúo Tormo Canale para cantar en fiestas familiares, obteniendo un contrato en LB10, Radio de Cuyo, sin dejar de trabajar en la bodega.
En el 34 se trasladan a San Juan para trabajar en la bodega El Globo, actuando simultáneamente en Radio Grafiña, Todo parece estar en conjunción, ¿no? En el año 37 el dúo se traslada a Buenos Aires, donde conocen a Buenaventura Luna, con quien integran el grupo La Tropilla de Huachipampa, junto también a Remberto Narváez, José Manuel Báez y el Zarco Alejo, José Castorina, y debutan en Radio El Mundo. En 1942 La Tropilla de Huachipampa se separa, Tormo se radica en San Juan con la intención de dejar el canto profesional. En el 45 se casó con Elena Casella y comenzó a actuar en Radio Aconcagua con gran éxito de público y audiencia. En el 47 retorna a Buenos Aires, donde es contratado primero por Radio Espléndida y luego por Radio Belgrano. Ese mismo año grabó varios simples de RCA Víctor. En el 49 grabó Los Ejes de mi Carreta, de Atahualpa Yupanqui, y Romildo Rizzo y Amémonos. Hermosísimo ese tema. Yo creo que voy a poner este y algún que otro, pero Amémonos a mí me lo presentó mi suegro, y la verdad que me encanta y cada día me gusta más. Y este último se convirtió en un gran suceso, vendiendo más de 1 millón de unidades. Sus discos comenzaron a tener una importante difusión en Sudamérica. En 1950 grabó El Rancho de la Cambicha, que vendió 5 millones de copias. Así que imagínense, convirtiéndose en el disco más vendido de la historia argentina y que dio inicio al llamado boom del folclore. En 1950 con este disco, El Rancho de la Cambicha, o con este tema. Desde entonces, Tormo comenzó a ser llamado el cantor de las cabecitas, En 1955, cuando era el cantante más popular del país, sería prohibido por la dictadura militar autodenominada Revolución Libertadora. Recién en el 83 cesó toda censura sobre Tormo. Su comprovinciano y poeta Armando Tejada Gómez lo llamó el cantar de las cosas nuestras. Y bueno, montón de obras, de la cual vamos a escuchar Amémonos, ¿sí? Y bueno, por ahí le pongo alguno de La Tropilla de Huachipampa o de el dúo Tormo Canale o Canale Tormo. Bueno, vamos a ver qué es lo que les hago escuchar ahora. Pero primero de todo, Amémonos.

0: ¿Y cuántos intentaron cantar el tema, eh? A lo mejor lo recuerdan, ¿eh? De algún vi disco viejo, por ahí lo recuerdan. Seguimos escuchando un tema más de Antonio
1: De
0: Tormo.
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5: 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Seguimos con este almacén de ramos generales y lo que viene ahora.

0: Y no quiero perder el tiempo, porque me tengo que ir dentro de un ratito, pero sí le puedo decir que un 18 de septiembre, un día como el de hoy, en 1950, se registra el valseado La Vestido Celeste, con letra y música de Pedro José Rodríguez de Siervi. Así que vamos a escuchar como antesala de las efemérides chamameceras, Cuarteto Santa Ana, La Vestido Celeste. Se lo dedico a mi mamá.
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Y yo dije que este tema me va a dar el pie para mencionar las efemérides del chamamé, que las tengo aquí abiertas, que me dicen que en un día como el de hoy, y en 1930 nace en Santo Tomé Corrientes Carlos Ray, cantante, guitarrista, autor y compositor. En 1938 nace en el paraje Santo Domingo, departamento San Cosme Corrientes, Irineo Barrios, cantor y guitarrista, autor y compositor. En 1944 nace en Riachuelo, Corrientes, José Espíndola, cantante, guitarrista, autor y compositor. Y en 1949 nace en La Paz, Entre Ríos, Carlos Manche Casís, gestor cultural, difusor, chamamecero. Pero no podemos pasar por alto a los hermanos Barrios, ¿eh? Y se lo dedico a mi mamá, sobre todo este tema que viene ahora.

Y yo sabía que iba a decir algo a mi mamá, y es así, A ella le gusta mucho este Amor sin igual, un tema que le recuerda mucho a mi padre. Y bueno, nunca más te veré, pero bueno, seguramente en la vida eterna nos vamos a ver todos otra vez, nos vamos a encontrar todos otra vez, Por lo menos tenemos que hacer méritos para ir a la vida eterna, ¿sí? Y ahí podernos ver todos otra vez, Bueno, y luego le pegué Noemí Aída, este instrumental, ¿sí? Interpretado por los hermanos Barrios. Bueno, vamos a hacer ahora los comunicados, porque como dentro de un rato ya me tengo que ir, tengo que hacer los comunicados antes de las 10 de la mañana. Y, por ejemplo, entre los servicios de la cooperativa eléctrica, en que, bueno, paso los anuncios necrológicos desde la oficina funeraria de la cooperativa eléctrica, me informan que en este día de hoy no se registran defunciones en la ciudad de Luján. Así que vamos a pasar a las farmacias que están de turno y voy a pasarlas rapidito, también, están de turno. La farmacia González Robiano, que queda en San Martín y Alsina de Luján. Hoy no pasó el directorio, La farmacia Huarco, que queda en Avenida España 904 en Luján. Y la farmacia Roncoroni, que está así como en diagonal con la peluquería de Lilos, en Doctor Muñiz 355, en esa embellecida avenida Doctor Muñiz. Y también en Pueblo Nuevo, la farmacia Dañino, que está ubicada en Tropero Moreira 1190, ¿sí? Y bueno, esas son las farmacias que están de turno en el día de hoy. González Robiano, Huarco, Roncoroni y Dañino, allá en la localidad de Pueblo Nuevo. Bueno, farmacia de turno para hoy. Vamos a ver las otras cosas que tienen nuestro correo electrónico, porque siempre nos envían lo que tiene que ver con algún comunicado y sobre todo con la agenda de este fin de semana, Y por ejemplo, me dicen que en esta agenda de fin de semana, dice el municipio de Luján, invita a la comunidad a participar de una serie de actividades artísticas y culturales que se llevarán a cabo en diferentes espacios del partido. Y dice, actividades libres y gratuitas, Feria Degustar, el viernes 18, sábado 19 y domingo 20, desde las 12 en el Parque San Martín, se realizará una nueva edición de la Feria Degustar, un espacio itinerante de gastronomía y cultura popular que recorre diferentes municipios de la provincia de Buenos Aires. Y en esta oportunidad, Degustar se presentará con la modalidad Festival de Primavera, con feria de artesanos y emprendedores y espectáculos musicales, según el siguiente cronograma. El sábado 19 a las 20 se presentará Sony, G Sony. El domingo 20 a las 18 llegará el turno de Las Guerreras, Revolución K-Pop, mientras que a las 20 se presentarán los manceros santiagueños de Locadio Torres. Cabe destacar que el evento se suspende en caso de lluvia, Coro de adultos mayores de la Universidad de La Matanza en el Udaondo. El sábado 19 a las 16 en el Complejo Museográfico Provincial Enrique Udaondo se realizará un concierto del Coro de Adultos Mayores de la Universidad Nacional de La Matanza bajo la dirección de Hugo Schwab. La propuesta forma parte de la agenda de actividades del Instituto Cultural de la Provincia de Buenos Aires. El Coro de Adultos Mayores de la Universidad de La Matanza, creado en el 2014, genera un espacio creativo de integración cultural y en este segmento poblacional y a través del arte y de las relaciones que se establecen en el ámbito de la práctica coral. Del concierto participarán 55 coreutas, los cuales interpretarán un total de 12 piezas, un montón. Conversatorio El Arte en Palabras Luján Arte. El sábado 19 a las 17:30 en la Biblioteca Jean Jaurès, que queda en la Valle 759, se realizará el conversatorio El Arte en Palabras con Ricardo Ajler en el marco de Luján Arte. Concierto del Árbol Solo, el sábado 19 a las 20, realizará una nueva edición del concierto del Árbol Solo. En esta ocasión se presentará Raíz, Pulso y Swing, con la Orquesta Sinfónica de la Universidad del Salvador, Santiago Rosso, en piano, bajo la dirección de Gabriela Gariglio, perdón. Interpretarán el Danzón número 2 de Márquez y concierto para piano en la de Gershwin.
creo que así se dice. Exposición de pinturas y dibujos de Hueso Ricciarduli, el sábado 19 de 2024 en Miglioranza, Casa de Arte, se realizará una exposición de pinturas y dibujos de Hueso Ricciarduli. Habrá música en vivo, trastienda, cantina y sorteo de obras. Como artistas invitados participarán Mario Tierno y Fernando Momo. Para asistir es necesario inscribirse al 2323-519103. Peregrinación Veteranos de Malvinas, el sábado 20, desde las 10, el domingo 20, perdón, desde las 10, se llevará a cabo la primera peregrinación de veteranos de Malvinas a Luján. La jornada comenzará con la concentración de los peregrinos en el complejo Monumentos Malvinas Argentinas y el izamiento en la rotonda de Ana de Mato. O sea, recuerden, el domingo 20. Desde allí, los veteranos peregrinarán junto a familiares y la comunidad hasta la Plaza Belgrano, a los pies del Santuario de Nuestra Virgen, donde se desarrollará el acto oficial. Posteriormente, a las 13, participarán de la Santa Misa en la Basílica. Peatonal Gastronómica. El domingo 20 de septiembre, a partir de las 17, en la zona céntrica de la ciudad, se realizará una nueva edición de la tradicional peatonal gastronómica. La propuesta incluye más de 20 locales gastronómicos, artistas en vivo, feria de artesanos y de la economía popular, escuela de danzas y ballet folclóricos y diversas propuestas para disfrutar en familia y con amigos. Festival Pinta, lunes 21, desde las 13 en el Parque San Martín, se realizará una nueva edición del Festival Pinta, especial Día de la Primavera y el Estudiante. El evento contará con espectáculos musicales, feria de la economía popular, patio gastronómico con food trucks y un sector de juegos con metegol, juegos retro, consolas de videojuegos para disfrutar al aire libre. El line-up del festival está compuesto por bandas de importante trayectoria en la escena local y nacional que ofrecerán un espectáculo en vivo. Mujer Zebra, Señorita Miel, Mango Blue y Lutuaria. Y el gran cierre a cargo de Camionero. Actividades aranceladas, el Teatro Trinidad Guevara, el viernes 18 a las 20:30 se realizará el show de baile de Natalia Patín, Bohemia Tango, un espectáculo de tango que reúne distintas producciones de danza bajo la dirección de Natalia Patín. Entrada a 20.000 pesos. El sábado 19 a las 21 llega el concierto Lucy Music Band. La banda propone un recorrido por grandes clásicos del rock y la música disco de las décadas del 60, 70 y 80, con canciones que invitan a cantar, bailar y disfrutar. Entrada 18.000 pesos con boletería presencial. El domingo 20 a las 20 se presentará el show de stand-up Pablo Picotto, 25 años de humor. Pablo Picotto celebra sus 25 años de comedia con un espectáculo que repasa su trayectoria en los escenarios, algunos de sus personajes y distintas experiencias de su vida. Las entradas, 35.000 pesos, en boletería presencial y virtual. Horarios de la boletería presencial en Rivadavia 1096, de lunes a sábado de 10 a 20, domingos y feriados, abierta 2 horas antes de cada función. Y virtual, pueden hacerlo a través de teatrotrinidadguevara.com.ar, todo en minúscula. Mujeres Devotas, el viernes 18 y el sábado 19 a las 20:30 en el Teatro La Mariana, que queda en Francia 1051, se realizará la obra Mujeres Devotas, con actuación de Susana Ponce de León, Cristina Pio Bezán y Javier Dovico. Las entradas se pueden comprar por anticipado a través del WhatsApp 2323-274969. En Bulsac Jazz Café, el viernes 18, o sea, hoy a las 21, en este café, que queda en Rivadavia 704, se realizará el concierto de Raúl Auxilio, entrada 10.000 pesos. El sábado 19 a las 21 se realizará el tributo Queen a cargo de él de Innuendo. El valor de las entradas es de 20.000. Y hay un WhatsApp aquí para reservar, 2323-559317. Mariposa después de la lluvia, el sábado 19 a las 21 en el Teatro El Galpón, Belgrano, esquina Irigoyen, se estrenará la obra teatral Mariposa después de la lluvia, una producción del Teatro El Galpón con actuación de María del Pozo y Facundo Gutiérrez, una obra que cruza la historia de dos almas heridas por el amor y la pérdida. El valor de las entradas anticipadas es de 12.000 pesos, mientras que en puerta costarán 15.000 pesos. Para reservas hay que comunicarse al 2323-313620. Presentación de disco Mochila Caracol,
sábado 19 a las 21:30 en el Club Argentino Colón 1075, el artista Julián López presentará su primer disco de estudio, Mochila Caracol. La apertura de la noche estará a cargo de la banda de Sicuris América Unida y Agustín Báez. Luego se tocará todo el disco con la banda que se armó para grabarlo y muchos invitados de lujo. Qué lindo esto, muy lindo. Esto, el sábado 19 a las 21:30. Entradas anticipadas 15.000 por 2 y por, dice 15.000 por 1 y por 2, 25.000. Y las reservas al WhatsApp 2323-55-1865. Bueno, muy lindo. Si no, el Instagram, arroba mate guitarra. Puro Teatro, el domingo 20 a las 20 horas en el Teatro El Galpón, Belgrano, esquina Irigoyen. Se presentará la obra Puro Teatro con texto y dirección de Sonia Sidotti. Actúan Susana Cruz y Joaquín Rossi. Se trata de una obra dinámica que expone las miserias y virtudes del sinuoso camino del éxito. Desde el humor, invita a reflexionar sobre las propias ambiciones y muestra cómo la empatía y el amor permiten transitar las situaciones más difíciles con una mejor actitud. La obra es a beneficio del teatro. Ustedes saben que sufrió un desmán, ¿no? Reservas al 2323-31-3626. Bueno, también está la esta largada de los autos, no me acuerdo bien cómo se llama, Bueno, y en otra de las últimas cosas que quiero decir, que se construyó un nuevo parque infantil en la Plaza de los Tres Templos. El municipio de Luján construyó un parque infantil en la Plaza de los Tres Templos, un espacio público que ampliará la propuesta recreativa de la zona de la Ribera de Luján, que viene atravesando un gran proceso de puesta en valor estructural y patrimonial. Muy lindo quedó, yo lo vi ayer. Está precioso, está como para ir a visitar. Bueno, y ahora les paso las efemérides del tango y ya con esto me voy cantando bajito. Perdón por la tos. Bueno, en un día como el de hoy, 18 de septiembre, en 1992 falleció Carlos de Giambe, pianista y compositor. En el año 1986 falleció Osvaldo Sosa Cordero, músico y poeta. Qué raro que no está en las efemérides del, ni en las del folclore ni en la del chamamé. Quizás haya algún desfasaje acá de fechas. En el año 1984, perdón, porque está en negro la pantalla y no se ve muy bien. Falleció Juan Caló, bandoneonista. En 1980 falleció Alberto Margal, el cantor de Las Madres y de Las Novias. En 1971 falleció Eloy Cipriano Rosaenz, bandoneonista. En 1933 nació en Formosa Rafael del Pino, guitarrista. En 1930 falleció Ricardo Podestá, letrista. En 1928 nació en Buenos Aires, en el barrio de Barracas, Elida Zule, letrista. En 1924 nació en Avellaneda Héctor Oscar de Espósito, bandoneonista. En 1919 nació en Buenos Aires Florentino Calva, guitarrista. En 1912 nació en Buenos Aires, en el barrio de San Cristóbal, Jorge Ortiz, cantor. En 1909 nació en Buenos Aires Víctor Juan Pontino, violinista. En 1899 nació en Loma de Zamora Nolo López, letrista. Y en 1984, perdón, porque está en negro la pantalla y no se ve muy bien. Falleció Juan Caló, bandoneonista. En 1980 falleció Alberto Margal, el cantor de Las Madres y de Las Novias. En 1971 falleció Eloy Cipriano Rosaenz, bandoneonista. En 1933 nació en Formosa Rafael.

Elida Zule, letrista. En 1924 nació en Avellaneda Héctor Oscar de Espósito, bandoneonista. En 1919 nació en Buenos Aires Florentino Calva, guitarrista. En 1912 nació en Buenos Aires, en el barrio de San Cristóbal, Jorge Ortiz, cantor. En 1909 nació en Buenos Aires Víctor Juan Pontino, violinista. En 1899 nació en Loma de Zamora Nolo López, letrista. Y en 1907 nació en Buenos Aires Armando Discepolo, dramaturgo, director teatral. Bueno, los voy a dejar con algún tema de esto. Discúlpenme que hoy no puedo hacer las efemérides, la música de las dos orillas, recordando a nuestro compañero Antonio Cito, Teresita Almeida, porque por cuestiones de tiempo, ni tampoco las sugerencias de don Eduardo Latino. Así que bueno, me voy cantando bajito y los dejo con la tangueada que voy a construir para dejar ahora en este plus del almacén de Ramos Generales Luján. Gracias. Si Dios quiere, nos vamos a estar encontrando el domingo aquí en la radio con Folclore en la Casa. Digo, si Dios quiere, porque uno nunca sabe qué es lo que le puede pasar. Mañana tengo que ir a despedir a mi hijo que se va a Bariloche. Toda esta semana estuvo casi afectada, ¿no?, con todos los preparativos. Así que sepan disculparme, ¿sí? Y esto también preparativos del día de la primavera. Bueno, puro corazón, porque viajar es vivir, nos dicen, y para y averiguar sobre algún viaje tienen que llamar a la agencia al 2323-36-5498 o al 2323-60-62-27 o al 11-67-02-52-82 o visitar su oficina que queda en Humberto 1230. 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Rodolfo Carlos Morán, @yahoo.com.ar, es la dirección del mail, del correo electrónico. 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Voy a mirar con ojos más bellos, parece, esta naturaleza, Bueno, Ferretería Udin es la primera opción al pensar en ferreterías. ¿Dónde queda? 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

0: 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Bueno, ya me voy entonces, ya son 17, 10 y 7 de la mañana, ¿eh? Bueno, hasta el domingo, si Dios quiere, con más almacén de Ramos Generales Luján, ¿eh? Mañana es el día del chamamé, así que escuchen un poquito de chamamé. Bueno. Hasta mañana. Gracias a todos los que se han comunicado, a Lilos, a mi mamá, a Coco, a Estrella, a Noemí, seguramente después más tarde lo va a hacer Silvia, a Marcelo Randazzo desde allá, desde Segunda Usina, a todos los que se quieran comunicar, a Miguel también que cada tanto pone, aporta algo de la cultura o a la cultura de nuestra ciudad con algo muy lindo de nuestra ciudad. Bueno, para todos, no me quiero olvidar de nadie, a Beba también, no me quiero olvidar de nadie, les mando que tengan un bendecido día, ¿sí? Y también un bendecido fin de semana. Hasta el domingo, si Dios quiere.
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3: Un día como hoy, 18 de septiembre, en 1882. El comandante Luis Jorge Fontana regresaba de su viaje de exploración al entonces misterioso río Pilcomayo, que nace en Bolivia y separa las fronteras entre Paraguay y Argentina. Además, en 1887 nace Armando Di Cepolo, director y autor teatral. Se recuerda además el nacimiento de Julio Grondona, presidente de la AFA, en el año 1931.
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1: San Juan. Algunos símbolos de San Juan pueden verse. Una palmera de dos brazos que preside una avenida céntrica de la ciudad. Uno de los 5 ejemplares que existe en el mundo. O la higuera famosa, la de la casa de Doña Paula Albarracín. Otros pueden sentirse en la piel. El viento sonda que hiela el alma y limpia de malos pensamientos. San Juan es uno de los lugares más bellos del país. Empezando por sus viñedos. Hay una amigable pica con Mendoza para ver cuál de aquellas provincias produce realmente el mejor. Y terminando en el Valle de la Luna, un lugar al que Dios le dedicó un rato más que al resto del universo. Un territorio montañoso que en su parte occidental se sitúa en el corazón andino, con alturas como el Cerro Mercedario, que supera los 6.700 metros. Hacia el este, la precordillera, y entre ambos valles, como el Calingasta o el Bermejo, plenos de riquezas naturales, paisajes encantados, antiguas leyendas y un misterio siempre renovado. En medio de ello, cultivos hortofrutícolas con una producción de uva que sustenta una pujante industria vitivinícola. San Juan es el lugar. Quien no haya pisado su tierra no puede decir que conozca la Argentina. Bellos del país. Empezando por sus viñedos. Hay una amigable pica con Mendoza para ver cuál de aquellas provincias produce realmente el mejor. Y terminando en el Valle de la Luna, un lugar al que Dios le dedicó un rato más que al resto del universo. Un territorio montañoso que en su parte occidental se sitúa en el corazón andino, con alturas como el Cerro Mercedario, que supera los 6

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2: Mendoza. Vértigo, materia prima abundante. Si hoy por hoy se puede decir sin temor a equivocarse que turismo de aventura es una práctica común en nuestro país, en Mendoza resulta poco menos que una obligación. La cordillera de los Andes es un atractivo irresistible y son los pasos históricos quienes dan pie para iniciar tours de aventura a lomo de mula o pedaleando en una mountain bike. Cada paisaje en sí se convirtió en un escenario, con el argumento de la aventura listo para ser interpretado por los más audaces. Pero todavía hay más. Además del imposible de pasar por alto turismo de aventura, del eterno atractivo de sus vinos, el turismo ecológico está convocando cada vez más entusiastas. Puede practicarse en el Giancanelo, con su valiosa avifauna y la payunia, verdadero paraíso para quienes aman el paisaje volcánico pleno de manadas de guanacos, o los bosques teltecas, Nacumán y Divisadero Largo, y para los audaces, los parques nacionales Aconcagua y Tupungato. Y finalmente, no podemos olvidar la Fiesta Nacional de la Vendimia, que todos los años se realiza en el anfiteatro Frank Romero Day, convocando a toda la provincia, a turistas del país y claro, también del exterior. Una vez más, no caben dudas de que Mendoza es una aventura que merece vivirse.
3: Un día como hoy, 18 de septiembre, en 1882, el comandante Luis Jorge Fontana regresaba de su viaje de exploración al entonces misterioso río Pilcomayo, que nace en Bolivia y separa las fronteras entre Paraguay y Argentina. Además, en 1887 nace Armando Di Cepolo, director y autor teatral. Se recuerda además el
2: volcánico pleno de manadas de guanacos, o los bosques teltecas, Nacumán y Divisadero Largo, y para los audaces, los parques nacionales Aconcagua y Tupungato. Y finalmente, no podemos olvidar la Fiesta Nacional de la Vendimia, que todos los años se realiza en el anfiteatro Frank Romero Day, convocando a toda la provincia, a turistas del país y claro, también del exterior.

0: Un día como hoy, 18 de septiembre, en 1882, el comandante Luis Jorge Fontana regresaba de su viaje de exploración al entonces misterioso río Pilcomayo, que nace en Bolivia y separa las fronteras entre Paraguay y Argentina. Además, en 1887 nace Armando Di Cepolo, director y autor teatral. Se recuerda además el nacimiento de Julio Grondona, presidente de la AFA, en el año 1931.
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Bueno, señores, ya están preparados los musiqueros. Y valseado es lo primero que les vamos a brindar. Salgan todos a bailar este valseado correntino, que por ser bien argentino nadie debe...

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2: Salta, mucho más que linda, cautivante. Salta se lleva todos los elogios, dueño de una historia ancha y profunda, de un clima apacible y una geografía maravillosa. Salta permite disfrutar diferentes tipos de turismo. Su nombre proviene de Aymara, un idioma regional, y tiene muchos significados como el Sayata, lugar de la piedra, Sita, lugar de descanso, y Sacta, muy bonito. Su población, estimada por encima de los 800.000 habitantes, tiene rasgos peculiares entre los que la hospitalidad y cordialidad tienen que ser realmente comentados. Los circuitos turísticos que ofrecen resultan por demás ricos y recrean una alternativa altamente atractiva para sus visitantes. El circuito sureste incluye 348 kilómetros y toma 6 horas de recorrido. Arribará a Parque Nacional El Rey y luego se encontrará con la ciudad de Metán, bella y cautivante. A 14 kilómetros se ubica la posta de Yatasto, lugar donde se reunieron los generales San Martín y Belgrano, hoy declarado Monumento Histórico Nacional. Sigue la misma ruta. Siguiendo la misma ruta, se llega a Rosario de la Frontera, célebre por su producción agrícola, especialmente de legumbres. Pero hay más. A 7 kilómetros hay un magnífico centro termal, cuya fama trascendió nuestra frontera. Salta, linda y buena como su gente.

Un día como hoy, 18 de septiembre, en 1882, el comandante Luis Jorge Fontana regresaba de su viaje de exploración al entonces misterioso río Pilcomayo, que nace en Bolivia y separa las fronteras entre Paraguay y Argentina. Además, en 1887, nace Armando Di Cepolo, director y autor teatral. Se recuerda además el nacimiento de Julio Grondona, presidente de la AFA, en el año 1931.

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1: El paisaje sobrecogedor de la Puna, los múltiples coloridos de la quebrada de Humahuaca y la fertilidad de los valles configuran una síntesis de la geografía jujeña. Así es como conviven regiones áridas de clima frío y seco, con otras donde la exuberancia tropical se manifiesta a través de abigarradas selvas, elevadas temperaturas y generosas lluvias. Inmensidad resquebrajada bajo un cielo implacable. Las salinas grandes se burlan del límite interprovincial y son compartidas por Jujuy y Salta. Pese a la desolación que trasuntan, constituyen una fuente de riqueza aún sin explotar. La línea del Trópico de Capricornio divide a la provincia casi por la mitad, pero no por ello se puede definir el clima jujeño como tropical. Del frío casi glaciar, del altiplano, se pasa al clima templado de la quebrada de Humahuaca o al cálido tropical de los valles aledaños al río San Francisco. En pleno verano, en un mismo día, el termómetro puede registrar 45 grados en Ledesma y 25 en Humahuaca, mientras que al atardecer depara menos de 0 grados en la región del altiplano y en las montañas más elevadas. Con su variación térmica y la mirada profunda en su gente, Jujuy es un destino de maravillas para aquellos sedientos de naturaleza y hambrientos de belleza.
2: Un día como hoy, 18 de septiembre, en 1882, el comandante Luis Jorge Fontana regresaba de su viaje de exploración al entonces misterioso río Pilcomayo, que nace en Bolivia y separa las fronteras entre Paraguay y Argentina. Además, en 1887 nace Armando Di Cepolo, director y autor teatral. Se recuerda además el nacimiento de Julio Grondona, presidente de la AFA, en el año 1931.

regresaba de su viaje de exploración al entonces misterioso río Pilcomayo, que nace en Bolivia y separa las fronteras entre Paraguay y Argentina. Además, en 1887 nace Armando Di Cepolo, director y autor teatral. Se recuerda además el nacimiento de Julio Grondona, presidente de la AFA, en el año 1931.

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0: 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Barrio Sur, qué lejanos los días de la guardilla, cuando enterrábamos coroneles con salvas de fogueo bajo la ventana de esas humildes pensiones de Yaguarón. 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Como me dice el tango viejo y fulero de verdad, pero melancólico y solo nuestro, pero nuestro de veras, el tiempo que se fue para siempre. 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Y no hay luna que le valga ni creciente que me demuestre que estaba amando al río como a una mujer. Qué pena, milonga, que no nos duela casi nada ahora, salvo la muerte del estudiante cuando se escapó aquel tiro, ¿te acordás? Qué pena que no nos dolían los nombres, el nombre de no sé quién. Y ahora, ¿no te duelen de veras varios Fernández, varios fusilados, varios huesos partidos? Los suicidios raros, el estudiante muerto de casualidad cuando se le escapó otro tiro al represivo. 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No hay con qué darle, ni con bala de cañón lo perforan para siempre. 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Así entrará a la adolescencia, acorazado, y no le canten milongas.
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Decía José Larralde, trata de ser llegador con palabras decidoras. Las cosas más entradoras son las que el pueblo comprende. Y sepa que no se vende la idea que se atesora.

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1: Como ustedes saben, amigos, nos gusta que nos visiten hermanos, compositores y autores de nuestra América querida, nuestra hermosa Latinoamérica. Así que tenemos un invitado del Ecuador esta vez. Es un trío, Trío Los Reales, que está creado e integrado por Hugo Hidobro, Eduardo Erazo y Consuelo Vargas. Trío de gran fama en Ecuador. Así que ellos nos van a interpretar esta canción, una canción que se llama Vasija de Barro, de Gonzalo Benítez y Jaime Valencia. Vamos a escuchar este aroma a Ecuador con este paisaje nuevo, que se darán cuenta que nos pertenece también en cosas donde nos hermanamos. Vamos a compartir entonces con el trío Los Reales este Vasija de Barro.

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1: Muy lindo el programa. Me gustaría que me pases Mujer Divina por los hermanos Matar. Habla Bruno de Ballester. Muchas gracias. Chao.

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1: En algo más de 5 décadas, explica el autor de este libro, nacieron cientos de canciones, se produjeron varias cantatas, se gestó el cancionero de los ríos y se propendió a la excelencia en lo interpretativo. Con lo cual la provincia de La Pampa exhibe en el presente un acervo musical de la raíz folclórica de alta calidad y un crecimiento que la representa e identifica. Esto para presentar este tercer tema, que es una huella de Edgar Morisoli y Lalo Molina, llamada Alabanza del Agua, y como invitado está el propio Lalo Molina.

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2: Cuando se apague el sol de mi esperanza y me quede sin luz en cualquier parte, regresaré al camino silencioso, sin canciones y sin guitarra madre. Volveré con un libro en el bolsillo y unas ganas tremendas de abrazarte. He de volver, puedes estar segura, tal vez un domingo, al caer la tarde.

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3: Ahora he elegido para esta, para este segundo bloque del programa, una mujer que es misionera, pero afincada hace muchos años en Santa Rosa, ¿no? En Santa Rosa La Pampa. Y entonces ella como que se debate entre esos dos universos, ¿no? El pampeano, con el horizonte y toda su idiosincrasia. Y el río, ¿no? Porque sin duda el vergel de la tierra colorada.
2: La vegetación
3: y la vegetación es, y todo lo exótico que tiene a nivel de animales y todo. Así que ella es docente también ahí en Santa Rosa. Se llama Silvia Sapsuk. Obviamente tiene origen ucraniano su apellido. Pero ella hace muchos años que está instalada en Santa Rosa y tiene una búsqueda muy personal, ¿no? En los arreglos y en todo lo que inventa y crea en sus discos. Tiene como 3 discos profesionales así, y una carrera también en Latinoamérica, ¿no? En propuestas con otras mujeres. He elegido 2 temas totalmente diferentes. Uno es Luna de Cabotaje, esa canción litoraleña de Mario Corradini, para ver cómo ella se mueve en las aguas del litoral. Y otra es Cuando Uno Canta, una bella canción de Carmen Guzmán y Héctor Negro. Vamos a compartir a Silvia Sapsuk.

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1: Soy Marta Duarte, acá de José León Suárez. Me gusta mucho las marchas militares y es lo que menos se escucha. La Avenida de las Camelias, si puede ser. Muchísimas gracias para todos. Un beso, chao.

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2: Ahora vamos a escuchar una obra maravillosa que fue compuesta por Atahualpa Yupanqui y A.P. Pepín. Ustedes se preguntarán quién es. Esta mujer, apodada Nenet, y que firmaba las obras como Pablo del Cerro, fue una mujer llamada Antonieta Paul Pepín Fitzpatrick. Ella fue una compositora francesa, nacida en la colectividad de Ultramar, de San Pedro y Miquelón, y esposa del gran Atahualpa Yupanqui, y autora de algunos de los temas más conocidos del cantautor argentino, que dada la tradición machista de la época, debieron ser publicados bajo el seudónimo de Pablo del Cerro. Pero nos gusta reconocer y revalorizar a esta Nenet querida, que ha hecho obras con Atahualpa Yupanqui maravillosas, como Chacarera de las Piedras, Baguala del Pobrecito, De aquellos cerros vengo, De tanto decir y venir, y otras tantas, ¿no es cierto? Una mujer que acompañó a Yupanqui y además autora y compositora. En este caso, la obra es Guitarra, dímelo tú, y la va a interpretar la maravillosa Suma Paz.

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0: Hola amigos, ¿cómo les va? Mi nombre es Mabel Pimentel, acá estoy con Oscar, que está compartiendo este micro de radio, invitados por la Academia Nacional del Folclore a la cual pertenecemos. Hola Murillo.
1: Hola, ¿cómo va, Mabel? ¿Todo bien?
0: Todo bien.
1: Bueno, esperamos tu disertación.
0: Y lo que queríamos contarles es que paralelamente a la creación de la Escuela Nacional de Danzas, que después con el transcurso del tiempo los que son bailarines o profesores de danza saben que después eso se transformó en YUNA y actualmente se consiguió la categoría de UNA, Universidad Nacional de Arte, y ahí está el profesorado de danzas folclóricas argentinas donde uno puede hacerse de esta profesión o de este oficio de maestro de danzas. Pero paralelamente, en ese momento, había un grupo de buenos bailarines que crearon danzas casi en la misma época y que son las llamadas danzas originales o de proyección folclórica. En realidad está muy bien el nombre de originales, porque se llaman originales porque se conoce el origen, se sabe quién la creó la danza. En algunos casos, como el gran santiagueño José Hilario Gómez Basualdo, él hacía la letra, la música y la coreografía. Y en otros casos, el profesor de danzas buscaba un músico que lo ayudara con la música y a veces alguien le ponía letra o algunas de ellas no tuvieron letra, pero se llaman así las danzas originales, que casi nacieron en los mismos tiempos en que se creó la Escuela Nacional de Danzas, pero no se consideraron parte de esas danzas que bailó el pueblo, que si bien es cierto se recopilaron a principios del siglo XX, alrededor de 1910, 1920, ya en 1941 Andrés Chazarreta crea su Instituto de Folclore, pero estas se bailaron las folclóricas ya a partir de 1800. Se considera que en 1820 fue el gato la primera de nuestras danzas, o sea que tuvieron una trayectoria histórico-folclórico porque fueron creciendo y naciendo junto con el país, ¿no?
1: Exactamente.
0: En este proceso de la creación de las danzas originales, me gustaría que vos leas alguno de los autores maravillosos que han logrado que a través de más de 50 años sus danzas originales perduren hasta hoy. Por ahí yo después hago algún speech de alguna de ellas. Nombralos.
1: El primero ya lo nombraste, José Hilario Gómez Basualdo. Manuel y Miguel Abrodos, que tuvieron su grupo de danzas, un grupo musical para la danza durante muchos años, y aún sus grabaciones persisten, se pueden conseguir. José Abelardo Lojo Vidal y Nancy Boca. Ellos fueron creadores de una de las danzas, a mi criterio, bella, una recopilación de las formas preclásicas de la danza, y que establece en esta música, que creo que también la música fue de Lojo Vidal,
0: sí.
1: Porque tocaba la guitarra Lojo,
0: sí.
1: Que era el creador de la materia...
0: De la cátedra de Zapateo, ¿no?
1: De la Escuela Nacional de Danza.
0: Sí.
1: Y Nancy Boca, madre de Julio Boca, fallecida hace
0: poco tiempo,
1: fue su compañera, pero también...
0: Me gustaría que vos leas alguno de los autores maravillosos que han logrado que a través de más de 50 años sus danzas originales perduren hasta hoy. Por ahí yo después hago algún speech de alguna de ellas. Nombralos.
1: El primero ya lo nombraste, José Hilario Gómez Basualdo. Manuel y Miguel Abrodos, que tuvieron su grupo de danzas, un grupo musical para la danza durante muchos años,

0: de de las formas preclásicas de la danza y que establece en esta música, que creo que también la música fue de Lojo Vidal,
1: sí.
0: Porque tocaba la guitarra Lojo,
1: sí.
0: Que era el creador de digamos, de la materia
1: de la cátedra de zapateo, ¿no?
0: De la Escuela Nacional de Danza.
1: Sí.
0: Y Nancy Boca, madre de Julio Boca, fallecida hace
1: poco tiempo,
0: fue su compañera, pero también una de las grandes profesoras
1: de la escuela.
0: De la Escuela
1: sí.
0: Tradicional de Danzas. Aún recordada por su talento, también por su capacidad y su don de investigación que la llevó a ser jurado en casi toda la República Argentina de certámenes folclóricos. Bailón Peralta Luna, Carlos Acosta Villafañe y Pedro Berruti, que tuve la oportunidad de conocerlo a Pedro Berruti ya en los últimos años de su vida.
1: Yo digo siempre que algunos no le dan un enorme valor a Pedro Berruti, pero como nosotros decimos siempre, más allá de la evaluación de la calidad o no de su manual, que algunos lo podemos considerar buenos y otros no tanto, siempre decimos que desde La Quiaca a Tierra del Fuego es el manual que tuvo la mayor distribución y que cualquier maestro de danza de un pequeño pueblito allá en el medio del campo, de la montaña, tenía la posibilidad de leer una danza para
0: aplicarla,
1: a sus alumnos y un 25 de mayo o un 9 de julio bailar alguna de esas danzas nativas.
0: Sí, sí.
1: ¿No?
0: Yo creo que fue importante Pedro Berruti porque yo creo que fue la más clara de todos los manuales en cuanto a la explicación didáctica y a su dibujo coreográfico. Creo que le dio una particularidad, pero también porque no es fácil leer lo literal cuando hay que aplicarlo después al paso de la danza.
1: Sí.
0: Y él lo hizo con gran capacidad.
1: Y aparte decir un poco que es lindo que la gente sepa que siempre hay que ser abierto en el criterio, ¿no? Porque las cosas de carácter folclórica que son del pueblo no son tajantes y determinantes, sino que por eso se dice que a lo mejor una misma danza en Buenos Aires se bailó de una manera y en Santa Fe de otra, y es porque la transmisión iba sufriendo cambios o diferentes criterios de interpretación. Entonces, como que el valor de ese patrimonio folclórico tiene que ver más con el sentimiento y no con la tosudez de a veces de algunos bailarines o maestros de creer que sí o sí tiene que ser como yo la bailo, ¿no? Finalmente, dejemos un poco esto que queríamos, una reflexión, porque en los tiempos actuales está ocurriendo algo muy singular que por ahí los bailarines o los que somos amantes de la danza nativa deberíamos pensar, ¿no? Por un lado ocurre que en algunos lugares que no le quita valor, pero solamente se baila gato, chacarera, escondido, alguna zamba y nada más. Y quedó un gran bagaje de danzas que antes se bailaban y que hoy...
0: Bueno, yo creo que ha sido importante las academias para todo esto y las academias debieran también introducir comentarios sobre estos temas. Lo que ocurre es que para aprender las danzas hay que tener un método y el método es asistir a las clases y dedicar el tiempo.
1: Y como decís vos, tener buena memoria.
0: Y buena memoria para que todo eso que podés ir aprendiendo como curso sea una sucesión de músicas y de coreografías que puede de alguna manera cambiar lo que tú dices,
1: claro,
0: sobre bailar solamente chacarera escondido. Pero bueno, yo digo lo siguiente, el hombre del campo, el hombre santiagueño de alguna trinchera, baila cuando el músico toca, y por lo general cuando toca las chacareras, ellos bailan todas las chacareras. Quiero decir esto, que es espontáneo, no aprendió,
1: claro,
0: pero sí, la academia fue su familia, su vida misma.
1: Sí.
0: Hace que le enseñe el ver al abuelo, al tío, elaborar algunas mudanzas de zapateo, tratar de hacerlas. Por eso decía Ventura Lynch, si el hombre no sabe hacer un escobilleo, ¿cómo puede ser que no lo haya aprendido? Pues el escobilleo no se aprende en la cuestión académica, se aprende en la parte visual de la relación. La relación del hombre puede estimularse con un escobilleo que lo va aprendiendo de ver, no es porque se lo enseñan.
1: Claro. Bueno, y en esto de cerrar un poco la reflexión de este micro que estamos conversando sobre los orígenes de la danza folclórica, en contraposición a estos lugares que se baila solo gato, chacarera y escondido, hay otros lugares donde pareciera como que hay un germen de que todos los días nace una danza nueva. Y en realidad, en ese querer todos los días algo nuevo, lamentablemente se han perdido algunos valores importantes.

0: integrantes de nuestras danzas.
1: Pero yo creo que no está mal, porque ¿qué ocurre? La danza de ese grupo, esa academia que enseña luego, en ese momento cuando la muestran, se muestran ellos mismos. Es una especie de actuación para que los demás la vean. No sé si después trascenderá que esa danza será aprendida por muchos, pero de alguna manera también es mostrar ciertos elementos de la danza que están incluidos en esa danza nueva y que muestran una forma artística de representarla.
0: Está
1: me parece
0: bien.
1: Que no es sí. un criterio que se puede decir.
0: Por ahí yo lo veo desde el punto de vista de que por ahí no perdurarán como bueno. 40 o 50 años como estos autores que nombramos. Algunas danzas de estos autores, de José Hilario Gómez Basualdo, el Guairamullo, el Toaj, el Maica Sumac, muchas de sus danzas, voces quichuas, que tienen traducción, por ejemplo, el Maican Sumac quiere decir cuál es la más linda, cuál es la mejor, y se baila de un varón y cuatro damas. O, por ejemplo, el Toaj, que quiere decir en voz quichua, chajá. Después, Manuel y Miguel Abrodos, que vos hiciste un comentario, hicieron una variedad de cielitos sí. impresionantes. Sí. Bailón Peralta Luna, por ejemplo, el caballito, danzas que son muy rítmicas, con figuras creativas. Después, por ejemplo, hay una danza maravillosa que se llama el Tunante Catamarqueño.
1: Con música.
0: De Manuel Gómez Carrillo.
1: Que para mí, sí. a mi criterio, una de las más bellas expresiones musicales.
0: Sí, con coreografía de Adelina Vieira y con un año después, en 1957, si mal no recuerdo, Víctor Freire le pone letra a esa danza que es bellísima. Y bueno, y para ilustrar un poco esto de las danzas originales, ¿qué te parece si escuchamos el Xotis Criollo de Lojo Vidal?
1: Me parece maravilloso.
0: También en homenaje a él, ¿no? Que fue un
1: gran homenaje al gran maestro.

0: Queremos despedirnos de este momento especial para nosotros y hacer mérito a Mabel Pimentel y mérito también a la Academia por permitirnos este pensamiento de bailarines y saber y decir o recalcar que para crear, para ser un grupo de danzas hay que atreverse a conocer la historia de los hombres que fueron precursores de esta, valga la redundancia, historia de la música argentina.
1: Coincido. Un beso a todos. Hasta la próxima.

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3: Un día como hoy, 18 de septiembre, en 1882, el comandante Luis Jorge Fontana regresaba de su viaje de exploración al entonces misterioso río Pilcomayo, que nace en Bolivia y separa las fronteras entre Paraguay y Argentina. Además, en 1887, nace Armando Di Cepolo, director y autor teatral. Se recuerda además el nacimiento de Julio Grondona, presidente de la AFA, en el año 1931.
4: Lucas 8, del 1 al 3, acompañado. Y lo primero que vemos es que recorría. Nunca me cansaré de decirte que tenés que salir. No podés seguir girando lo mismo, buscando a toda la gente que gira alrededor tuyo. Uno llega a ese momento en que se conforma con poco, y el problema es caer en un conformismo. Salí de vos y empieza a moverte por hacer algo por tu vida. Y si se te equivoca o te equivocás, bueno, te equivocás, no pasa nada. Hay veces que es preferible equivocarse por empezar algo nuevo que quedarse quieto por algo que no funciona. Y sabes que no funcionó. Y aparece el segundo eje, que es acompañaban. En esta vida nadie está solo, pero sí muchas veces uno busca estar solo. Jesús, siendo el Hijo de Dios, no quiso caminar en la vida solo. Ahora, ¿por qué entonces te aíslas? No dejes de caminar, no dejes de construir con otros. Acordate que en esta vida siempre necesitaremos de alguien. Y por último, las mujeres. Jesús no hace ninguna distinción de persona, acepta a todos y acompaña a todos. ¿Y cuánto bien hacen a las mujeres en la vida de la Iglesia? Hoy quiero agradecer a las catequistas, ministros de la Eucaristía, a las señoras del duelo que van a rezar todas a las comunidades que han fallecido un ser querido, Legión de María, etc. Dios nos sigue mostrando su amor en estas personas concretas, que nos hacen tanto bien. Por eso enfrentemos aquello que decía Maquiavelo: al mal hay que hacerlo rápido, al bien de a poco. Porque el concepto de Maquiavelo era que la gente se olvida rápido de las cosas. Por tanto, si haces el mal, en 2 años la gente no se va a acordar del mal que hiciste. Y si haces el bien, también hay que hacerlo de a poco, para que la gente no se olvide, porque a la primera que hagas de vuelta, la gente ya se olvidó. Hoy con este evangelio nos muestra Jesús que el hacer es lograr, construir vida y comunidad. Te bendiga Dios, te proteja, te acompañe en el nombre del Padre, del Hijo y del Espíritu Santo. Y hasta el cielo no paramos.
5: Porque algo hoy bueno, 18 de septiembre, celebramos a un santo llamado San José de Cupertino. Es un santo italiano del siglo XVII, patrono de los estudiantes. San José de Cupertino nació en un pueblito del sur de Italia, en la región de la Puglia, bien al sur. Este pueblito llamado Cupertino, justamente. Su familia era muy pobre, muy pobre. De hecho, él nació, diríamos hoy, medio en la calle, en una especie de refugio, porque al padre lo habían echado de la casa, le habían embargado la casa por una serie de deudas. Así que nació en un refugio, casi, casi a la intemperie. Allí nació. Le faltó buena alimentación. Era débil, muy débil, y así creció. Además tenía un grave problema, diríamos, mental, ¿no? que era que se olvidaba las cosas, era muy pero muy distraído, torpe, era muy torpe San José de Cupertino en sus movimientos, le costaba mucho hablar, expresarse. Bueno, tenía muchos defectos, ¿no? De carácter, digamos, físico, o en lo que hace a la comunicación, y también algún problemita de tipo mental. A los 17 años pide ingresar en el convento de los franciscanos, pero al ver cómo era le dijeron que no. Luego pide el ingreso en el convento de los capuchinos. A todo esto, el padre había muerto y la madre medio como que se lo quería sacar de encima al hijo, por ser como era, así de torpe. Así que la madre también hizo lo posible para que se fuera de la casa, para que ingresara en este convento de los capuchinos. Bueno, ahí sí fue admitido para desempeñar diversas tareas, diversos oficios en la comunidad de frailes, pero estuvo 8 meses solamente y luego lo echaron. ¿Y por qué lo echaron? Por la misma razón por la cual no lo habían aceptado antes los franciscanos y por la cual la propia madre se alegró cuando se fue de la casa. Era torpe, se olvidaba las cosas, le asignaban oficios, trabajos en el convento, y se olvidaba a los 2 segundos de lo que tenía que hacer. Se le caían los platos de la mano. Así que bueno, lo echaron por inútil, digamos, a la calle. Fue a parar a la casa de un familiar rico. Lo mismo, este pariente dijo, no, José es un inútil, no sirve para nada, así que también lo echó de la casa, a la calle. Tuvo que volver a la casa de la madre. La madre se puso mal de tenerlo de vuelta al hijo en la casa. Digamos que no era una buena madre, ¿no? Se puso mal porque, bueno, se lo quería sacar de encima. Así que la madre habló con algún pariente religioso, franciscano, también, a ver si lo admitían. Y bueno, estos otros franciscanos, por el contacto familiar, por el contacto de la madre con un fraile, con este pariente, bueno, al final lo admitieron, allá fue de vuelta José de Cupertino. Y acá Dios empezó a obrar una especie de milagro, ¿no? Porque lo fue curando poco a poco de esa torpeza. Lo fue iluminando, empezó a hablar, a decir cosas edificantes, frases bíblicas muy profundas. Así que los frailes dijeron que lo habían mandado, digamos, inicialmente al establo, a dar de comer a los animales, a limpiar los establos. Los frailes vieron que este hombre era interesante y que podía amigarse con los libros. Al escucharlo hablar, repito, de esta manera tan espiritual, diciendo cosas tan edificantes, por esas razones que dijeron, bueno, que vaya a estudiar también, además de trabajar en el establo, a ver qué pasa. Y empezó a estudiar. E incluso le pidieron que fuera sacerdote. franciscano, sacerdote, para lo cual tenía que estudiar. Y bueno, San José, que era muy obediente, bueno, tenía esa virtud, ¿no? O sea, tenía muchos defectos, pero tenía esa virtud. Era muy simple, muy obediente. Dijo, bueno, si me lo mandan voy, por obediencia. Igual le costaba el estudio. ¿Qué le pasaba en los exámenes? Él estudiaba todo, ¿no? Pero en los exámenes se ponía muy nervioso y se bloqueaba, no le salía nada. Por los nervios, ¿no? Como le venía un pánico, ¿no? Un pánico a la hora de hablar y defender lo que había estudiado. Bueno, pero poco a poco fue rindiendo las materias. Hay una anécdota en un examen final. Buena parte del contenido de la materia no la había estudiado, pero sí sabía explicar y había estudiado una frase bíblica, que es un pedacito de la oración del Ave María. Bendito el fruto de tu vientre, Jesús. Esa parte sabía explicarla, la había estudiado bien. Bueno, y en el examen final, el profesor dice, bueno, voy a abrir la Biblia. Allí donde abra, tendrás que explicar esa página o esa partecita del texto. Justo abrió ahí. Abre la Biblia y toca en esa página esa frase, ¿no? La frase de Santa Isabel a la Virgen María, bendito el fruto de tu vientre, Jesús. Así que, bueno, justo lo que él había estudiado. Y rindió bien. Y otra anécdota, la última materia que él tenía que dar para ser sacerdote. También le había costado mucho estudiar, porque si bien había mejorado su cuestión mental y de la memoria, sin embargo, igual le costaba estudiar. No es que pasó de ser olvidadizo a ser brillante. No, igual le costaba. Así que preparó la última materia con mucha dificultad, con mucho miedo de no ser aprobado. Y el obispo, que era el que tomaba el examen final, tomó 10 exámenes seguidos, luego de lo cual le tocaba a él, a San José de Cupertino, rendir. Él era el número 11. Y fueron 10 exámenes brillantes, para un 10, ¿no? Con lo cual, el obispo, una vez que rindió el décimo, salió de la sala y dijo, no, son todos brillantes. Así que se terminan los exámenes, están todos aprobados. Y le tocaba luego rendir a él, y él no era brillante. Le costaba mucho estudiar, y no había estudiado del todo bien para ese examen final. Bien, pero cuestión que lo ordenaron sacerdote. Como una especie de milagro hubo ahí, ¿no? Por eso es el patrono de los estudiantes. Los estudiantes tienen que rezarle a San José de Cupertino, sobre todo cuando les cuesta estudiar, cuando tienen cierta dificultad o cuando se ponen nerviosos en el examen. Bueno, rezarle a San José de Cupertino. Hay una oración muy linda de los estudiantes hacia este santo. Bien, así que lo ordenaron sacerdote y se destacó como sacerdote por su oración, por su espíritu de penitencia. Era un hombre que hacía muchos sacrificios, mucha penitencia. En la dirección espiritual, en la confesión, le costaba hablar, ¿no es cierto?, enseñar, predicar. Eso siempre le costó. Pero bueno, se destacó en este otro ámbito, ¿no? El ámbito de la dirección espiritual, de la confesión. de la penitencia, haciendo penitencia por los fieles. Dios dotó a este hombre de numerosos carismas, tenía el don de la levitación. La levitación es quedar suspendido en el aire e incluso moverse en el aire, diríamos volar, un poco volar, ¿no? Se le llama el santo volador a este. Entraba en éxtasis cuando rezaba, se unía tanto a Dios en la oración que al final se desprendía del suelo, ¿no? Quedaba suspendido en el aire, levitaba, un don de Dios. En la misa también se compenetraba tanto cuando celebraba misa que a veces, lo mismo, ¿no? Levitaba, quedaba suspendido en el aire. También tuvo el don de la bilocación o de la ubicuidad, que es estar en dos lugares al mismo tiempo. Es una gracia extraordinaria, ¿no? Un don que Dios ha dado a algunos santos. Tuvo también el don de hacer milagros, de curar. Realizó en vida curaciones milagrosas, incluso multiplicó alimentos también. Otro don con el cual Dios dotó a este hombre tan sencillo, ¿no? Tan rudimentario, que había sido antes tan torpe o inútil, y ahora sin embargo, rebosando de dones, de cualidades espirituales. Otro don, leía los corazones. Cuando alguien se acercaba a confesarse con él, él veía su corazón, leía el alma del penitente, con lo cual ya sabía de antemano los pecados. Hacía como una especie de radiografía de su alma, ¿no? Bueno, ese es un don que Dios también ha dado a algunos santos. Murió a los 60 años de edad, un día como hoy, 18 de septiembre. Pidamos a este santo tan humilde, tan simple, tan sencillo, pobre, que nació en un lugar muy pobre, tan débil originalmente, tan torpe como dijimos, pero que luego Dios lo bendijo mucho, pidamos que interceda por nosotros. Y sepamos que Dios muchas veces elige, eleva, santifica a esas personas que uno por ahí dice son torpes estas personas, o ignorantes, o muy limitadas, un poco cortas. Bueno, cuidado con esos juicios también, porque Dios puede hacer de esas personas que el mundo desprecia, Dios puede hacer en esas personas maravillas, como las hizo en San José de Cupertino. Les doy la bendición de Dios, que es Padre, Hijo y Espíritu Santo. Amén. San José de Cupertino ruega por nosotros.
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8: Lo que pasó en nuestro cancionero popular queda en el aire de aquí. 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El cantor de las cosas nuestras. El cantor de los cabecitas negras.
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8: 18 de septiembre, 1913. Maipú, Mendoza. Nace Antonio Tormo. Uno de los artistas más populares en la historia de nuestra música.
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8: Comenzó su carrera en el dúo Tormo Canale.
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8: Fue parte de la legendaria Tropilla de Huachipampa. Formó Los Arrieros Cantores, hasta comenzar su exitoso camino como solista. Con su voz inmortalizó clásicos como Mis Harapos, La Canción de Linjera, Corazón, Puentecito de mi Río y El Rancho y la Cambicha. Todo un himno popular que vendió más de 5 millones de copias. ...18 de septiembre... ...1913... ...nace Antonio Tormo. 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
2: Yo soy del Chaco argentino, nacido en esta región. Soy tan hijo de esta tierra que me siento emparentado al quebracho colorado y al capullo de algodón. En mis venas corre sangre de la Italia forjadora, de esa estirpe labradora que en mi patria se afincó. Fueron gringos mis dos padres y también los dos hermanos que ya en el suelo italiano con la América soñó. Aquel sueño y el destino los empujaron un día a dejar toda una vida por otra tal vez mejor, y en un buque se embarcó con lágrimas mi familia, porque allá dejaban todo, con sus penas y alegrías, a la patria, a sus amigos, a sus padres, a la villa, a los sueños de la infancia, que eran carne de ilusión. Mas sus pupilas mojadas con llantos de mil ausencias se secaron de esperanza al ver esta noble tierra que esperando los estaba para borrar con su sol las noches de tantas guerras, que esperaba para darles un arado y una reja, trigo de paz para el pan y un rancho para querencia. Y así llegaron al Chaco mis hermanos y mis padres, plantando una humilde chacra rodeada de quebrachales, pagando en sudor de sangre sus blancos algodonales y olvidando con trabajo la noche de sus pesares. Luego Dios, que nunca olvida, premió el sufrir de mi madre con un puñado de hijos tan rubios como trigales y trigueños color sombra de adentro de los obrajes. Y entre ellos llegaba yo a ver la luz de este Chaco y a escuchar sin comprender los mil murmullos del campo, a gastarme las rodillas gateando por todo el rancho y prenderme de mi madre para dormirme mamando. Yo ni contaba 2 años cuando mi madre partiera para que nazca otro hermano. Ya nunca la vi volver, ya nunca estuvo en el rancho. Solo volvió mi familia, todos de negro y llorando, y mi hermana, la mayor, mientras me alzaba en sus brazos, trató de hacerme entender que mi madre no estaría nunca jamás en el rancho, porque Dios la había llamado para tenerla a su lado. La chacra quedó callada, todos hablaban despacio, y yo recorría el patio siempre buscando y buscando. Mas un día se quebró el silencio con un llanto y brotaba de esa cuna hecha de rústico palo. Hacia adentro fui corriendo, los ojos grandes mirando, y asomado a la cunita he visto de cerca el llanto. Era un trueque del destino, mi madre por un hermano. Y así terminó su vida, dejando otra vida en cambio, y se internó tierra adentro por sujetarnos al Chaco. Porque si yo tengo sangre de esa gringa de otro pago, también lo tiene la sombra profunda de los quebrachos. Y si sus huesos y carnes viven en mi ser andando, también viven en la tierra de una tumba de este pago y están abonando el suelo caliente de nuestro Chaco. Por eso es que yo me siento emparentado a esta tierra. Por eso es que yo, teniendo tanta sangre de italiano, me siento tan argentino, tan chaqueño y tan hermano de los montes, de las chacras, de los indios mocovíes, de los tobas y matacos, razas todas que en la selva de entre los cardos brotaron como fruto de esa tierra donde mi madre ha quedado. Todo tiene algo que ver con mi sangre y su pasado. Por eso, aunque casi gringo, lo quiero tanto a mi Chaco.

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1: La zamba Añoralgias ha sido recopilada por un gran investigador de nuestro folclore, un hombre nacido en el norte, el noruego Sven Kunsen, el Payo Kunsen. A él debemos, entre otras iniciativas, el simposio interdisciplinario que reunió a folcloristas y ginecólogos. El tema era la relación entre el examen de mama y el alazán de tata. Fue en un pueblito de Salta donde Kunsen oyó por primera vez la zamba Añoralgias, cantada por una anciana de 108 años, a quien él mismo había encontrado en una de sus excavaciones arqueológicas. Dice Kunsen en sus memorias: la venerable mujer parecía confundirse con el paisaje. Me dijo: observe ese algarrobo, señalando un guanaco. Efectivamente, se confundía con el paisaje. Cuando ella terminó de canturrear la zamba, sigue diciendo Kunsen, le pregunté si la había escuchado de labios de sus abuelos. Ella me contestó: esta zamba la escuché en un compact que me mandaron de Buenos Aires. Y ahora, hablando en serio, Lelutier, estamos en la gloria, porque estamos en el disco de nuestros admirados chalchas, siempre tan artistas y tan decentes. Gracias por invitarnos.
2: Prim.

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1: Alberto de Villa Ballester habla, por favor, si me puede pasar la verbena por Monchito Merlo. Muy agradecido, buen día. Hermoso programa.

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Hola amigos, estoy aquí, mi nombre es Lucio Llanel, soy un chamamecero de las antiguas y estoy con mucha honra, con mucho gusto, sumándome a los festejos que este grandioso programa que es el Nación Chamamecera, conducido magníficamente por mi hermano Zuligoy, ¿no? Estoy, Jorgito, sumándome, dando un abrazo para todos los chamameceros, en tu persona y en el programa Nación Chamamecera. Hoy es el Día Nacional del Chamamé. Entonces, un abrazo a todos, felicidades, sean felices como yo soy. ¿Por qué? Porque soy chamamecero. Un grande abrazo, chamigo. Felicidades. Feliz Día Nacional del Chamamé.

El chamamé es una religión. Así lo vivía mi papá. Y eso es lo que a mí me inculcó. Entonces, ¿qué más puedo decir de que el chamamé es parte de toda mi vida, así como debe ser parte de la vida de muchos? Y bueno, nada, es algo que me apasiona, es algo que me llena el alma, que me alegra la vida, que me acompaña en los momentos más felices como también en los más tristes. Y lo vivo día a día, lo vivo día a día y nada, el chamamé es eso, una religión. Gente de Nación Chamamecera, feliz día del chamamé. Les saludo desde Santa Rosa, Corrientes, María Eugenia Gallardo. Abrazos.

Hola, queridos amigos, quiero enviar mi saludo a todos los oyentes que están escuchando este hermoso programa, a el gran equipo de Nación Chamamecera y felicitarlo por todo lo que hacen por nuestro género musical. Desearles un feliz día del chamamé para todos. Soy Edgardo Gallo, el entrerriano.

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1: Hola, soy Celeste Chatelain, desde Santo Tomé, Santa Fe. Quiero dejar mi saludo a la gran Nación Chamamecera y sumarme al festejo del Día Nacional del Chamamé. Un abrazo grande a todos y nos vemos pronto.

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Hola, ¿qué tal? Soy César Frete y saludo a toda la gran nación sonomecera y en este su programa homónimo y al amigo Jorge Zuligoy por llevar adelante este emprendimiento, esta idea de difundir siempre nuestra cultura, nuestra música. Y a todos, feliz día del Señor.

Hola, soy Daniel Franich, acordeonista santafesino y chamamecero. Quiero enviar un gran saludo para toda la audiencia de Nación Chamamecera y también, muy especialmente, en este mes tan importante para nosotros, los chamameceros. Les dejo un gran abrazo, a disfrutar de nuestra música, nuestro chamamé, que es la mejor música del mundo. Soy Daniel Franich, acordeonista santafesino y chamamecero.

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1: Hola Nación Chamamecera, los saluda Javier Sá. Quiero desearle un feliz Día Nacional del Chamamé a todos los que amamos este género, que significa mucho más que canciones, mucho más que música, mucho más que una danza. Es toda una cultura, una forma de ser, y yo estoy orgulloso de ser chamamecero. Les mando un gran abrazo y que Dios los bendiga.

¿Qué tal, queridos amigos de Nación Chamamecera? Los saluda desde Buenos Aires Lucho Mambrín. Quiero enviar un gran abrazo a los productores y a la audiencia por el Día Nacional del Chamamé. Y a continuación, los dejo en compañía de un bonito instrumental que tuve el placer de compartir en autoría con un gran amigo, Cristian Saucedo. El título del chamamé es Repechando y espero que sea del agrado de ustedes. Un gran abrazo.

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Hola, ¿qué tal? Soy Carlos Maciel, músico. Fui integrante de la Orquesta Folclórica de la provincia durante mucho tiempo. Puedo decirles que tuve la satisfacción de escuchar a Mario del Tránsito Cocomarola y su conjunto en el Teatro Vera a principios del año 74 y saludarlo junto con el maestro Herminio Jiménez, que era el director en ese momento. Esta fecha, el 19 de septiembre, es muy importante para nosotros porque es el festejo de nuestro ritmo más difundido y que sigue expandiéndose y mejorando totalmente día a día con nuevos cultores. Muchas gracias, Jorge, por la invitación y nos vemos.

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1: Mi nombre es Fabián Valario, soy músico, acordeonista. Vivo en San Justo, en la provincia de Santa Fe. Se acerca el Día Nacional del Chamamé, un día muy caro al sentimiento de todos los que amamos esta hermosa música. Un día para recordar a nuestros grandes maestros, a los pioneros, que hicieron que hoy el chamamé sea patrimonio cultural de la humanidad. 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También aprovechar la oportunidad para invitarlos allá en Rafael Castillo, provincia de Buenos Aires, en los Cunumí Guazú, a que compartan con nosotros un día chamamecero, el día domingo 18 de septiembre. 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Un gran abrazo a todos.
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Hola amigos de Nación Chamamecera, soy Aldi Balesta, ex Trío Laurel, ahora somos Grupo Tupá. Qué gusto estar acá con ustedes, un abrazo grande. No saben lo lindo que es tener compañeros de ruta como ustedes, chamameceros, como Jorgito Zuligoy, como todos ustedes, que sé que juntos todos hacemos esta nación chamamecera y todos somos la nación chamamecera. Y ahora que estamos festejando nuestro Día Mundial del Chamamé, así que les mando un abrazo grande y para los nostálgicos les dejo esto. Un tema mío que compuse a mi pueblo, pero es al pueblo de cada uno de nosotros, que lleva adentro y está adentro nuestro, estemos donde estemos, para que despierte mi pueblo. Un abrazo grande, feliz día del chamamé, hermano.

Queridos amigos de Nación Chamamecera, en la persona de mi gran amigo Jorge Zuligoy y anticipándonos al Día Nacional del Chamamé, quiero mandar un gran abrazo trovero y bien chamamecero a todos los amantes de este hermoso género del folclore argentino que hoy goza de ser patrimonio inmaterial de la humanidad, como lo es nuestro querido chamamé. Desde la trova chaqueña y desde Resistencia Chaco, les saluda un servidor, Humberto Falcón. Abrazos, felicidades y miles de bendiciones.

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El chamamé tiene algo que empalleza la razón, comenzaba diciendo el Pai Julián Cini, pintando con sus palabras tan bellas este sentimiento y esta pasión que es el chamamé, que en mi caso viene desde la cuna, desde mis abuelos, mis viejos. Soy Fabián Mesa, desde Posadas Misiones, y te mando un gran abrazo, Jorge Zuligoy, cantorazo del litoral argentino, en este día tan especial para toda la nación chamamecera.

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para el chofer de la Nación Chamamecera, mi amigo Jorge Zuligoy, uno de los mejores cantores que conozco. Un abrazo grande y me alegro por su nación que sea la más primera. Negro Álvarez, abrazo.

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3: Huequita para mis amigos de Tirogán.

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